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0: ยังมีอ่ะว้าว
1: ไม่ได
0: ้หรอก
2: ¿Qué más, muchachos? ¿Cómo están, hombre? ¿Cómo les va?
3: ¿Qué, Omar? ¿Cómo estás?
4: Estoy listo.
5: Omar, ¿y Alex?
6: Alex, ahí viene muy triste, compadre. Le acaban de herir el corazón. Genio, tócale algo bien lindo, bien romántico, mi compadre.

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0: familia más candela de Santiago de Cali y el mundo entero, mi amor. ¿Cómo estás? Buenos días. Qué rico es levantarse con esa música, con esa melodía, o mejor dicho, con esos éxitos que hacen parte de Viejitas pero Candela, mi corazón. ¿Cómo te va? ¿Cómo has estado? ¿Qué tal? ¿Cómo te fue el día de ayer? ¿Enrumbado? ¿Trasnochadito? De pronto, el día de hoy usted dijo, no, yo voy a ir a participar en la carrera. ¿Cómo así? Porque es que hoy hay media maratón. Y creo que todavía sigue, porque cuando yo venía para acá, para la emisora, me tocó hacer mil y un trabas para poder llegar aquí a la emisora. Entonces, me imagino, supongo, creo que todavía sigue la media maratón, al igual que como ya también están empezando a colocar las vallas de la ciclovía para disfrutar en familia, para salir con los chiquis. Y obviamente, pues, estar un ratito en familia, como también hay gente muy madrugadora, camelladora, echada pa'lante, que desde muy las 6 de la mañana abrió sus ojitos y dijo, hay que madrugarle la vida y quiere trabajar. O los que en ese defecto entraron a las 6 de la mañana, o los que apenas van llegando a la casa porque sí les tocó trasnocho y obviamente le pegaron fuertemente a los aliños y ahí sí se quedan para su hogar. Así que, mi amor, bienvenido, bienvenida, qué rico es acompañarlo, qué rico es acompañarla, qué rico es poderles decir a ustedes buenos días. ¿Qué tal la pasaron el día de ayer? ¿Qué tal con esa cambiatón de Candela 102.5 que fue todo un éxito rotundo? De verdad, muchas, muchas gracias por hacer parte de esta bonita familia Candela. De verdad que me encanta. Aunque ayer a la final no pude estar allí. Obviamente sí estuve pendiente de los videitos, las foticos y toda la chicanería por ahí en las redes sociales de Candela. De verdad que agradecida con cada uno de los oyentes que van y que participan y que se lo gozan y que se lo disfrutan tanto como nosotros nos lo disfrutamos con ustedes. Porque esta de la fiebre del mundial es cada 4 años, mi amor. Y tener esa fiebre no solamente de los partidos, sino que también, ay, vamos a ver quién tiene pronto, de pronto la laminita o como le dicen la... ¿Cómo es que le dicen? El caramelo. El caramelo también. Es que hay que el caramelito, que para intercambiarlo, es que yo tengo este, me faltan tantos, y así sucesivamente. La verdad es que nosotros vamos más crudos que un crudo cuando está crudo, la verdad. Andamos crudos con el tema de llenar el álbum de las laminitas. Sin embargo, la fiebre aún sigue. Acuérdese que el mundial va hasta el 12 de julio, o sea que todavía sigue. Aparte, la pasión que se vivió el día de ayer con la selección Colombia, que a más de uno nos puso a comer uña, a más de uno nos puso a sufrir, porque de verdad, ayer se sufrió, seamos sinceros, ayer se sufrió. Eso fue gol de Davinson Sánchez. Davinson Sánchez lo que tiene que hacer es mocharse un poquitico de pie para la próxima, colocarse en este caso un mamá no de vendas, a ver si de pronto el pie no le falla como le falló esta vez, que ay, como por un pedacitico de nada. Ya de ahora en adelante los futbolistas tienen que llegar y escoger con un metro y empezar a medir la cancha de por acá no va a meter ni que era la uña, porque no, baila. Pero bueno, lo importante es que hemos vivido el fútbol en su mayor esplendor y gozándolo, obviamente, en este caso con la familia más grande de Colombia, Candela 102.5. Soy la flaca Isa Rendón, te doy la bienvenida, te espero con notica de voz que me contés dónde andas, a qué te dedicas, y aparte para decirte algo, antes de irme con música, me voy con un saludito para dos grandes oyentes que nos tienen amplificados en este momento, principalmente para la familia de Jota y de Ahumados, que ya trajeron los ahumados, familia Candela. A partir de las 10 de la mañana los espero por acá en la Torre de Cali, oficina 4002B, a todos los ganadores con Jota y de Ahumados y Candela Solo Éxitos. 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Una cosa maravillosa. Delito para Tito, para Breiner, para Samuel, que están escuchando Candela 102.5, para toda la familia de la Casa Caleñas Club. Con Candela 102.5, Solo Éxitos. Aquí llega Miguel Enríquez, Abre que voy.
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0: Familia Candela, tal y como lo han escuchado en este domingo de Viejitas pero Candela, principalmente pasarlos a saludar. ¿Cómo me le va? Buenos días. ¿Usted sí durmió, mi amor, bien? ¿Usted sí durmió bien después de ese partido? Yo dormí sabroso. Bueno, la verdad es que más o menos dormí. Yo dormí sabroso por lo del partido. Lastimosamente, los vecinos no dejaron dormir. Más lindos ellos, ay no. Ellos unos lindos, ellos dijeron, no señor. Aquí se duerme cuando nosotros digamos, no cuando ustedes digan. Uy, con todo el respeto y con todo el amor del mundo, yo me les aguanto que hagan bullita. Está bien, hagan la bulla lo que quieran, pero háganlas de puertas para adentro. Pero imagínense acá un bable bien grande. Vea, yo les digo una cosa, yo canto hermoso. Se escucha feo, que es diferente. Oiga, pero hay gente que me gana, ¿yo? Ay, muchachos, aquí donde estoy tengo sueño, muchachos. Dormí delicioso con el... O sea, a ver, en lo poco y nada que dormí rico porque la verdad es que con el partido de ayer quedé muy satisfecha. Pero la verdad es sueño, tengo todo en este mundo. Tengo todo el sueño del mundo, tengo como los sueños reprimidos, muchachos. Yo no sé si de pronto ustedes también tendrán un vecino así ruidoso. En el caso de nosotros, el de nosotros se puso así todo. Él dijo, hoy voy a hacer bulla. Y voy a hacer bulla hasta que tengan que ir a trabajar todos. Hoy yo veía a la gente saliendo como zombies de la casa, lo bien que sí. Por acá, mi amor. ¿Cómo estás, bizcocho? Buenos días.
1: 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Yo quiero preguntar. Yo soy la ganadora de el asado para los papás. Y quiero saber cómo hago para reclamarlo. Muchas gracias.
0: Bueno, mi amor, présteme pues atención porque esta es una información importantísima. Importantísima. Por ejemplo, usted que ha sido ganador o ganadora. Usted que inscribió a su papá. Debe venir el día de hoy, es hoy, porque ya se le acuerda que le hemos dicho durante todos estos días que con J.D. Ahumados, que han sido nuestros aliados, que de hecho, les digo una vaina, vamos a montarles esta fotico en el estado del WhatsApp, vamos a montarles fotico del estado del WhatsApp para que vean que es que de verdad es el regalo de la vida para papá, o sea, es que eso es una caja, eso no es un pedacito de nada, no mi amor, eso es la caja, bizcocho, así que para que lo tengan presente, vengan en carro. O si van a venir en moto, pues mi amor, la verdad es que están arriesgando mucho. Se los digo pues con todo el amor del mundo. Es preferible que vengan en carro. Segundo, a partir de las 10 de la mañana y hasta las 2:30 de la tarde, ni un minuto más ni uno menos para que vengan a reclamar su asado. Aquí a la Torre de Cali, oficina 4002B. Usted viene de una vez con cédula en mano, mi corazón, del papá Candela. O si quiere, venga con el papá Candela de una vez para que tome la foto, el video y la chicanería de una vez con su asado. Bueno, usted me dirá, mi amor. Ahí sí lo dejo a criterio de cada uno. Pero aquí lo que vengo a decirles es que a partir de las 10 de la mañana deben venir aquí a la Torre de Cali, oficina 4002B. Ojo pues, lo voy a subir a las redes sociales, no, al estado del WhatsApp para que vean cómo es el asado. Esto es una cosa... ¿Saben una cosa? Estoy por poquito que no les doy nada. Estoy por poquito que me quedo con ojo para mí solito, yo. Por acá me dice, hola, buenos días, bendiciones, ¿a qué horas y en dónde reclama el asado? Mi amor, aquí, Torre de Cali, oficina 4002B, desde las 10 de la mañana hasta las 2:30. Ni un minuto más, ni un minuto menos, mi corazón.
2: Buenos días, con Candela, Candela, Candela, solo éxitos, hola flaquita, en este hermoso día ya, calorado sol que nos trae Diosito lindo en este día, bendecido, que tengas un excelente turno, una alegría para escuchar Candela.
0: Eso, muy bien mi amor, por acá me dicen, míralo, bueno, ahorita lo miro. No sé qué es, pero ahorita lo miro, mi amor. A ver qué manda por acá. Hola, corazoncito, buenos días.
3: Hola, Candela, Candela, Candela, solo éxitos. Hola, flaca, ¿cómo vamos?
0: Excelente, pues, mi amor,
3: estoy muy qué? Bien. Saludos de aquí, de Palmira, Valle del Cauca. Y saludos a mi amada esposa, Caterina, y que la amo con todo mi corazón. Flaca, agregame al WhatsApp, por favor.
0: Hágale, mi amor, de una. Ya lo agrego, mi vida linda. Y qué lindo, mira ese hermoso saludo para esa esposa, ¿no?
4: Yo escucho Candela, Candela, Candela, solo éxitos. Buenos días, mi flaca, ¿cómo amaneces? Feliz turno, qué alegría escucharte una vez más. Me encanta el programa de los domingos. Y esa pachanga, ni diga.
0: Abrosita,
4: que Dios los bendiga, Yamil Osorio de la vereda La Chisquina.
0: Un abrazo, mamacita linda. Y que sigas gozando de estos domingos de viejitas, pero Candela, mi amor.
5: Buenos días. Aquí Ophelia del barrio Jardín, escuchando Candela, Candela, Candela, solo éxitos. Que Dios los bendiga y que tengan un feliz día.
0: Un abrazo, mamacita. Que tú también tengas un maravilloso domingo, mi reina. Una hermosa mañana. Por acá me dice una flaquita, ¿cómo amaneciste? Dios te bendiga siempre. Un abrazo, mi corazón. Amanecí espectacular, vuelvo y te digo, amor. Y lo único, lastimosamente, es que no me dejaron mirmir como yo quería. Pero bueno, no importa, tú sabes, a veces uno no hace lo que quiere y no lo que le toca, que es diferente la vaina. Por acá salito para mi Linita, que siempre está activa con Candela. Por acá me dice la flaca va sola, fue madre. Ponemos el solitario de Alfredo Gutiérrez. Uy, eso es un temononón. Un abrazo, mi amorcito lindo. Acuérdese, a partir de las 10 de la mañana y hasta las 2:30 de la tarde, a todos los que han sido ganadores de los asados con Jota y de Ahumada, los esperamos y ya les vamos a montar la fotico en el estado del WhatsApp.

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1: Familia Candela, recuérdenlo, recuérdenlo. A partir de las 10 de la mañana, los esperamos aquí en la Torre de Cali por la parte de las oficinas, oficina 4002B. Voy a mencionar a las personas ganadoras que de pronto estén por ahí escuchando la emisora en este momentico. Voy a mencionar a los que han registrado al Papito Candela, o si en su defecto pues es el mismo Papito Candela que ganó. La primera persona es Guido Javier Rojas Ramos, el primer ganador de estos asados Candela con Jota y de ahumados. Quien registró al Papito Candela, Joana Narváez Castillo. Zoraida María Hernández.

Diana Martínez. Sin contar, obviamente, los que tenemos a través de redes sociales y, por supuesto, los de ayer. Entonces, a los que en el momento estoy diciéndoles, les recuerdo: Diana Martínez, Dana Lucía, Diana Lucía Ramírez, Zoraida María Hernández Noguera, Joana Narváez Castillo y el papito Candela Guido Javier Rojas Ramos. Son los ganadores que deben venir a la Torre de Cali, oficina 4002B, a partir de las 10 de la mañana y hasta las 2:30 de la tarde. Es la hora máxima, hasta las 2:30 de la tarde. A través del estado de WhatsApp de Candela, ahí les dejé la fotico del asado, Candela. Es que eso está una maravilla. Yo, pero les digo, la verdad es que me dan cero ganas de entregar esos asados. Me dan ganas de quedármelos todo para mí. ¡No, bebé, deliciosísimo! Pero yo siempre les digo, amores, deben estar pendientes, deben estar atentos. No me pongan a chicos palados, porque obviamente se vienen más regalitos, más detallitos de fina coquetería de parte de Candela. Por supuesto, la idea es que si usted no ganó, bueno, la suerte le va a tocar la puerta el día que le tenga que tocar. Por ahora solamente les vengo a decir y a reconocer, bueno, reconocer no, a recordar cada cosita que trae ese asado Candela. 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

se llama Fricando y suena en Candela 102.5, solo éxitos. 9 de la mañana, 42 minutos, a levantarse mi corazón con la mejor disponibilidad, con esa sonrisa oreja a oreja. Y yo me imagino que con esa sonrisa y con ese cansancio, porque es que hay mucha gente que se fue a correr la media maratón de Cali el día de hoy. O la gente que se levantó tempranito para poder estar en la ciclovía con sus chiquis, compartiendo con Candela 102.5 para donde quiera que vaya. La gente que se va, que sale de la ciudad, porque obviamente sí, tenemos el lunes festivo mañana. Todo mañana tenemos toda la cúpula de locutores en Candela, todos al aire. Mañana a partir de las 8 de la mañana va a estar el DJ Anuar hasta las 11. Desde las 11 de la mañana y hasta las 2 de la tarde voy a estar yo. A partir de las 2 de la tarde y hasta las 5 de la tarde irá Yerlin, la más viral. Y desde las 5 hasta las 8 de la noche irá el Gato Montes. Para acompañar a todos los oyentes de Candela 102.5. Así que un saludo y un abrazo fuerte para todos los oyentes que están ahí. Para todos aquellos que están en la juega escuchando Candela 102.5. Que quieren ganar muchos premios. Y que por ahí derecho, dato importantísimo, que por ahí derecho paso a recordarle a los que se ganaron el asado con Jota y de Ahumados. Les recuerdo que a partir de las 10 de la mañana, ¿no? A partir de las 10 de la mañana y hasta las 2:30 de la tarde, los esperamos aquí en la Torre de Cali, oficina 4002B. A los que han sido ganadores, claro está, ¿no? No es que vaya a decir, ay, no, flaca, yo quiero. ¿Yo me voy por él o qué? No. De una vez, si usted sabe que a usted lo llamaron, sabe que usted registró a su papito Candela y que obviamente ha estado en la lista que yo ahorita mencioné los diferentes nombres ganadores, pues lo esperamos o la esperamos aquí en la Torre de Cali a partir de las 10 de la mañana. A partir de las 10 de la mañana los esperamos aquí en Candela, Torre de Cali, oficina 4002B, por la parte de las oficinas. Por la parte de las oficinas y vamos hasta las 2:30. Ojo que tienen que estar en la lista. Si usted es de los que registró a su papito, lo puede hacer con mucho gusto. Puede ir usted o puede ir con su papito, o de pronto mande el papito de una vez para que lo reclame. Es una caja grande. Si usted está agregado en el WhatsApp de la emisora y si todavía no, yo con mucho gusto se lo voy a enviar para que vea la foto. 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

0: Llamo Lema, güey.
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2: Solo éxitos, familia Candela. 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

0: El señor Cuco Baloy con Vuelve, Te Necesito Amor, Familia Candela. Ojo que son datos que hay que darlos en Candela, no hay que reservarlos, bizcocho. Datos como, por ejemplo, mi vida linda, ¿dónde andas metido? ¿A qué te dedicas? ¿Ya te levantaste? ¿Estás activo con Candela? ¿Vos ya te pusiste la percha para venir a reclamar esa delicia que te tiene Jota y de Ahumados? Para los ganadores, voy a recordarle los nombres de los ganadores para que vengan a partir de las 10 de la mañana hasta las 2:30. Tienen tiempo para que se den el borondo aquí. Torre de Cali, oficina 4002B. Arranco a ver, arranco. Guido Javier Rojas Ramos, el primero. Joana Narváez Castillo, el segundo. Zoraida María Hernández Noguera, el tercero. Diana Lucía Ramírez, el cuarto. Diana Lucía, el quinto. Y Diana Martínez, el sexto. Sin contar, claro está, de los que se entregaron el día de ayer en la Cambiatón, en Mall Plaza, que obviamente también son ganadores, son papitos ganadores que fueron y que inclusive se convirtieron en nuevos oyentes de Candela. ¡Candela! Así que si tú eres ganador o tú acabas de escuchar tu nombre, acuérdate que a partir de las 10 de la mañana estamos entregando los asados para 10 personas a nombre de J&D Ahumados y Candela 102.5 Solo Éxitos. Otra cosa que quiero contarles, familia Candela. Es que alguien por ahí me recordó lo que tenemos el día de hoy. Hoy hay muchas cosas para recordar y muchas cosas para tener presente, y entre tantas, hoy es el Día Internacional del Orgullo LGTBIQ+, o el Día del Orgullo Gay. El día de hoy, 28 de junio, es el Día Internacional del Orgullo Gay. Ahí les voy comentando un poquitico. Creería yo que el día de hoy van a haber caravanas, como normalmente se hace en la ciudad. De igual manera, si se sabe alguna noticia, lo estaré comentando por acá, o lo estaremos comentando por acá en Candela 102.5, porque después de las 3 de la tarde llega el DJ Leo para seguirlos acompañando, disfrutando y deleitándoles el oído, como usted solamente se lo merece. Por acá me dice, flaca, mística toda, mística, ¿cómo así? Mística musiquita a toda Candela, ¿cómo así? No entendí. Un abrazo, mi corazón. Por acá me dice Freddy John. Flaca, buenos días, mi corazón. También por acá me dicen cordial saludo desde Rosso, modo mundial con la Selección Colombia. Over Saavedra, Luis Fernando Valor, Marlin Vergara, Javier Rodríguez Caicedo, excelente programación Candela. Desde Rosso somos Territorio Candela, a full sintonía desde Rosso York. Un abracito a mi corazón, qué rico que estás escuchando Candela 102.5. Quiero muchas notas de voz a partir de ese momento que me digan, yo escucho Candela, Candela, Candela, Solo Éxitos. Me reporto desde, porque voy a empezar con un tema Candela a partir de las 11 de la mañana. A partir de las 11 de la mañana me voy con el tema Candela. Pero eso sí, quiero muchas notas de voz, porque quien quita de pronto que, aparte de estar entregándoles a los que ya ganaron ese asado Candela, quien quita que de pronto se me dé el arrebato de entregarles una transferencia Candela. Quien quita. Entonces, amor, si usted pronto no se ganó el asado, quizá ya pueda llevar la transferencia. 315-513-1025. Yo escucho Candela, Candela, Candela, Solo Éxito. Me reporto desde. Hola, amor.
1: Hola, mi flaca. Buen día.
0: Mamacita.
1: Estoy lista y a toda Candela.
0: Eso.
1: Para ir a reclamar mi premio con mi amor.
0: Eso. Muy bien, mamacita. Aquí la espero con bombo y platillo, mi amor. Hola, corazón.
2: Yo escuchando Candela, Candela, Candela, Solo Éxitos. Flaquita, buenos días.
0: Buenas,
2: bueno, ya no me gané el asadito para este excelente padre. Pero es que me ganó algo más.
0: De pronto,
2: no sé, cualquier cosa es cariño. Dios los bendiga. Candela, Candela, Solo Éxitos.
0: De pronto,
2: desde Palmira.
0: De pronto te ganas un beso y un abrazo de pronto del gato, o de pronto de Anuar o del DJ Leo. Todo puede pasar, amor, todo puede pasar.
3: Buen día, yo escucho Candela, Candela, Candela, Candela, Solo Éxito, aquí sintonizada, aquí en Palmira, Candela, Candela.
0: Solo éxitos, acuerde, yo escucho Candela, Candela, Candela, solo éxitos, me reporto desde muchas notas de voz para que a partir de las 11 de la mañana soltemos el tema del día y por ahí derecho, quien quita, se vaya una transferencia Candela el día de hoy para su cuenta bancaria.

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éxitos, solo éxitos, hijo de mi chica. Solo éxitos. Por acá me dice a llevar la cédula. Claro, acuérdense que siempre que ustedes vengan a reclamar un premio, deben traer la cédula. Obvio, lógico. Porque entonces, ¿cómo vamos a saber quién es usted, mi amor? ¿Cómo vamos a ver si usted realmente es él o la ganadora de ese premio? Siempre tienen que venir con cédula en mano a mi corazón. Aquí lo estamos esperando igual. Hasta eso de las 2:30 de la tarde. Es lo máximo. 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Si tú eres de los que me dice, flaca, ay, yo me quedé con la gana de ganarme ese asado para mi familia, para mi papá, no. Pero usted cada vez que me habla de allá me da como hambre. 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
1: Familia Candela, no se les olvide que hasta las 2:30 de la tarde los esperamos aquí en la Torre de Cali, oficina 4002B, para que reclamen su asado. Cabe resaltar que ya falta solamente una persona para que venga a reclamarlo, y en este caso voy a decirle el nombre al aire, porque es que resulta que es que yo puse en el estado del WhatsApp la fotico y muchos de ustedes están pensando que es que lo estamos regalando a todos, y no, ¿qué me encantaría más a mí? Poderle regalar a todos, toditos todos, pues este asado de Jota y de Ahumados, que de verdad la han sacado al estadio, que son unos lindos, que de verdad agradecimientos totales a ellos. Yo sé que uno dice, uff, la verdad es que ese estado de Candela, la verdad me dan como ganas de comprarme un hito o de tener un hito para mí. 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Pero por lo pronto, falta una persona para que sea la ganadora, y es Jorge Eduardo Martínez. ¿Quién lo registró o quién la registró? Fue Diana Martínez, me imagino yo que su hija. Entonces, para él, lo estamos esperando. Dice, ya voy. Hágale, mamacita linda, aquí la estamos esperando. Es el último asado para 10 personas que nos hace falta por entregar. Pero como yo les digo, quien quita que de pronto de aquí antes de las 3 de la tarde que este pechito se vaya, pues obviamente pueda entregarse, quien quita, una transferencia a Candela. Que más adelante vengo con el tema Candela, que por lo pronto estamos disfrutando de este domingo de viejitas, pero Candela, con éxitos tan ricos como este de Joe Cuba. Con el chichón. O si nos vamos con la Sonora Tropicana, y qué bello. Y si nos vamos con los éxitos más ricos de Ángel Luis Canales, con Lejos de Ti. ¿Quién quita si nos vamos con los Jóvenes del Hierro, con su rico Moropo? O sencillamente con los Tupamaros, con Todo el Mundo Necesita un Beso. ¡Mua! Hoy estamos de domingo de viejitas, pero Candela.
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0: Usted cuando, por lo menos en este caso, hablando que estamos entregando lo de los asados con jugata y de ahumados, que ellos tienen su restaurante, y hablando de comida, usted sabe que cuando usted va a preparar sus recetas o va a preparar los asados, pues obviamente hay uno que se dedica netamente a lo que tiene que dedicarse, que es la cocina o el tema de la comida, o quizá habrá esa misma persona que se asuma los dos roles. Y es allí donde entra mi pregunta, preguntas que no me dejan dormir. ¿La persona que cocina está obligada a lavar los platos? Sí, no, ¿y por qué razones? Quiero que usted me lo cuente. 315-513-1025. ¿Por qué? Porque es que resulta que yo a veces cuando estoy cocinando, yo digo en mi casa, bueno, cuando yo cocino, entonces tú lavas los platos. Y entonces me dicen, ¿cómo así? Pero es que cuando usted está cocinando, usted tiene que ir lavando los platos para que no le quede la loza sucia. Yo llego a la conclusión de, ¿será que es que efectivamente la persona que hace la comida o hace el asado es el responsable o la responsable de lavar los platos? En este caso, si es del asado, limpiar el asador, arreglar ese reguero de cosas que realizó para que saliera una tremenda comida deliciosa. Quiero que me lo cuenten a través del WhatsApp, Candela 315-513-1025. Y por ahí derecho, aprovechen y me dejan los datos completos, nombre, teléfono, cédula, porque antes de las 3 de la tarde estaré girando la ruleta Candela para entregar una transferencia Candela. 102.500 pesos. Entonces quiero que ustedes me cuenten en notica de voz. Si usted de los que hace o prepara la comida o hace el asado, en este caso este fin de semana que es el regalo para los papitos a nombre de J&D de Candela, si el papito Candela es el duro de los asados, el papito Candela tendría que también limpiar el asador, lavar platos y arreglar cocina. O eso ya entraría a ser otra persona. Coméntemelo todo y no me oculte nada a partir de ya. 315-513-1025, el WhatsApp Candela queda habilitado para que me lo empiecen a contar y por ahí derecho que me empiecen a solicitar qué éxito Candela le gustaría escuchar en este fin de semana de domingo de viejitas, pero Candela. Y obviamente no se les olvide seguirnos en redes sociales.
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0: Buenas tardes, Candela, Candela, Candela. Mira, yo cuando estoy en la cocina me gusta ir lavando lo que voy utilizando. Pero pues ya al final, cuando ya comen y todo eso, sí que cada que otra persona se haga responsable de lavar lo que utilizó para comer. Pero pues yo, mientras estoy haciendo las cosas, mientras hago los asados y todo eso, yo voy lavando lo que voy utilizando.
1: Candela, Candela, Candela, solo éxitos, preciosa. Pues si el papito es el dueño de casa, sí, él hace el asado y él lava su barril, lava la vajilla, lo que vaya ensuciando. Pero si ya hacía en un restaurante, no, tiene que tener un ayudante, una persona pues que obviamente esté de acuerdo de pronto en colaborarle a él. Y que esté con disponibilidad también del...
2: Ah, se me olvidó mi tema. Por favor, el punto final del Joe Quijano.
3: Hola, mi flaca, buena tarde. Pues, flaquita, yo cuando cocino, pues a mí sí me gusta lavar la loza, porque la verdad no me gusta que me dejen la loza grasienta, oliendo a huevo.
4: Ay, sí. Ay,
3: y cuando sí. Es así un asadito, pues sí, también lavo, pero ya pongo a mi esposo a limpiar el asador y a los muchachos a recoger la basura, así. Sí, pero sí, para sí. Lavar la loza, sí. Yo, es que no me gusta que quede grasosa ni oliendo a huevo.
4: Mira que compartimos el mismo amor. ¿Qué pasa? Yo por lo menos soy demasiado asquienta. Soy demasiado, demasiado asquienta. Y yo soy de las que huelo las cosas y los olores a mí me matan. Entonces, si de pronto yo veo que XY persona llegó y lavó el platico y yo voy a ver y ese plato queda de pronto... oliendo a lo que se comió en ese plato. Ay, ay, no, Dios mío, bendito. Hasta ahí me llega la felicidad y me da más rabia la que ya me daba. Ay, sí que me da rabia, literal. Entonces yo prefiero, sí, también en esa parte, también lavar la loza yo. Que yo soy la que me lo mamo, el olor bueno o el olor malo, pero al fin y al cabo yo por lo menos sé que fui yo. Pero en este caso, a mí también, o sea, comparto lo mismo, a mí también no me gusta que quede la loza oliendo a lo que se comió o que queden esos vasos con el resto, con como, ¿cómo le dirían? Como con restos de jabón. ¡Ay, no! Por eso la pregunta del día de hoy. Y yo sé que ustedes van a decir, entonces, ¿para qué dice que laven la loza? Pues que son preguntas que me surgen, ¿no? Preguntas que uno le surgen en la vida, o sea, yo, por ejemplo, soy de las que... le enseño. Por ejemplo, en mi hogar que somos dos, yo le he enseñado a mi esposo, que ustedes lo han escuchado por estos lares, al Candelito. Yo le he explicado a él cómo me gusta lavar, que me laven la loza y cómo me gusta que me quede en la cocina. Por ejemplo, hay unas que otras. Yo a veces me le paso de que no lave la loza, pero ese hombre cuando llega y limpia la estufa, ese hombre es el... Eres casi el hombre perfecto, el que soñé por tanto tiempo. Porque obviamente no hay hombre perfecto, pero ese hombre me limpia la estufa y eso uno queda reluciente, queda oliendo perfecto, rico, delicioso. Entonces uno le pasa unas que otras, pero es que hay otros que de verdad para que no los manden hacen todo mal y ay no. Muchachos, porque suena así, no hagan eso porque en serio. En la casa tienen que ayudarse las personas que digan, ah, que son dos, que son tres, que son cuatro. Hay que ayudarse. Se los digo nomás y me retiro lentamente con la playlist de Candela en este domingo. Complot Family, y ya no soy yo. O de pronto un Fernando Urbano con Escondidas. Y si le pegamos riquito con la combinación vallenata con Amantes Inocentes. Oh, eso suena muy rico. Estamos de fin de semana con Puente Incluido. De solo éxitos.

candela, vamos a gozar. Vamos a pasarla bien rico, bien delicioso. Mientras que ustedes se encuentran en ese momentico en el balneario. ¡Uy, qué rico! La verdad es que tengo envidia de la buena. Envidia de la buena la gente que en este preciso instante se encuentra tomándose su rayito de Mono Jaramillo en una piscinita. O de pronto los que fueron pa' Pance. Uy, hacer parche de sancocho en leña. ¡Qué rico, padre! ¡Misericordioso! Por favor, si van a hacer sancocho, invítenme. Yo soy amante del sancocho en leña. No, mentira, yo soy amante del sancocho en todas sus versiones. Soy amante del sancocho, amo el sancocho. Es más, para la familia Candela que vino a recoger hoy su asado, gracias a J&D Ahumados, que de verdad no nos va a alcanzar la vida para darle las gracias, porque siento que hay personas muy especiales en nuestra vida y entre tantas personas especiales en la vida está el papá y la mamá, que son los pilares fundamentales de un hogar y que son los pilares fundamentales de un ser humano, en este caso de un hijo. Entonces, qué bonito es darle eso que al papá le gusta, precisamente que estamos en mundial, que se lo puede disfrutar este fin de semana, que me le pueden celebrar a papá como debe ser, porque es que, imagínate, el día del padre fue el fin de semana pasado, metieron elecciones, ni modo, lo pasaron para el fin de semana anterior y eso también había festivo y tras de eso no había plata, entonces todo mal allí. Pobrecito el papá. Ahí me lo querían sacar de taquito de pronto con un feliz día, te amo y ya. No, ¿eso qué es? Por eso Candela y J&D Ahumados decidieron tener un detalle de fina coquetería y fue un asado para 10 personas, imagínate. Entonces, para todos los papitos que hoy se llevaron su asado para 10 personas, sus 8 libras de costilla caramelo B, que es la más deliciosa, los 10 chorizos de pollo, sus 8 libras de costilla en tiras de cerdo, sus libras de papa parda, su piña caramelizada, que bueno, al fin y al cabo no estaba caramelizada, estaba para que usted la preparara a su gusto. Y más aprovechando, vuelvo y digo que este fin de semana tiene festivo, de pronto para los que tienen finquita, de pronto para los que tienen un parchecito hace rato planeado, pero nada, que lo llevan como a finiquita, que todavía no lo llevan como a cabo. Bueno, es momento de que aprovechen con ese detalle de fina coquetería aquí con Candela y con J&D Ahumados se puede realizar. Y por ahí derecho nos envían fotico, video, para ver cómo la pasaron de rico, bien sabrosito. De igual forma, si usted me dice, flaca, pues yo la verdad no lo iba a hacer en asado, yo le quería hacer como algo diferente a él. Bueno, eso ya cada quien verá qué hace. Pero aquí la idea es que de verdad le den ese regalo bonito a ese papacito Candela. Y hablando de regalos bonitos, me voy a poner a girar la ruleta Candela a ver quién se ganará esa transferencia. 102.500 pesos cargaditos de solo éxitos. ¿Quién será? Oh, ¿quién será? ¿Quién será? Gira, gira, gira, gira, gira, gira, gira, gira, gira, gira, gira. La personita con el número terminado en 1108 1108

está feliz, está contenta porque acaba de ganar. Felicitaciones, mi Patri. Que te disfrutes esa transferencia, Candela, que ya mismo se la voy a realizar. Bueno, yo siempre les pido los datos, nombre, teléfono, cédula, y en este caso, mi reina, regáleme su llave para yo poderle transferir esa platica. Y obviamente tenga ese lechiguito de más para poderle seguir dando más regalos al papacito Candela. Soy la flaca Isa Rendón, ya viene el DJ Leo para seguirlos acompañando el resto de tarde. Mañana, acuérdese, a partir de las 8 de la mañana llega todo el combo de Candela 102.5. En este caso, llega el DJ Anuar hasta las 11 de la mañana. A las 11 llega este pecho. A las 2 de la tarde llega Yerlina más viral. Y a las 5 llega el Gato Montes para seguirlos acompañando en este fin de semana con puente incluido y cargado de solo éxitos.

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Enrique. Buenas tardes, buenas tardes. Siendo ya las 3:16 de la tarde, nos acompaña en ese momento en Candela 102.5 Willy García.

acompañó Huito Vélez, Vete Tristeza. Y a continuación, aquí en Candela 102.5, no nos podemos irnos con esa canción que viene de Michael, el buenón, Maldito el Tiempo, aquí en Candela 102.5.

0: eso es, muchachones. Ay, ay, ay. Lindo, lindo, lindo. Vamos con la otra.
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2: ¿Qué va, muchachos? ¿Cómo están, hombre? ¿Cómo les va?
3: Omar y Alex.
4: Alex, ahí viene muy triste, compadre. Le acaban de herir el corazón. Genio, tócale algo bien lindo, bien romántico, mi compadre, Alex.

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Y a continuación, seguimos con esa canción de Juan Gabriel. Querida, aquí en Candela 102.5.

Marco Antonio. Imagínese que ella pasó por aquí en Candela 102.5. Y a continuación llega ese Ugalú que a más de uno le va a gustar aquí en Candela 102.5.

allí estaba Los Dos Carnales aquí en Candela 102.5. Y es que no podemos dejar a un lado a Los Inquietos. Ella era todo. Como dijo Los Inquietos. Candela 102.5.

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Mulaló. Un saludo grandísimo para mi gente del Cauca. Y a continuación, aquí en Candela 102.5, la Sonora Ponceña. ¿En dónde estará Yaret?

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Yo escucho candela, candela, solo éxitos. Bueno, aquí está la foto de mi cuñado disfrutando su excelente asado que le hicimos y dándole las gracias a ustedes por la oportunidad. Muchas gracias.

como Marvel, Amor Sincero, sonando aquí en Candela 102.5. Y a continuación, vamos a matear un ratico. Agua Fresca de Hugo Blanco en Candela 102.5.

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